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0: Sí, señor, espectacular, qué buena sesión acá, menudo festival, cómo te lo montas, cómo te lo curras, cómo disfrutamos con tu buen sonido, Titín. Muchas gracias, compañero, por tu sesión acá, cortita, pero muy, muy buena, intensa. Nos conectamos, seguro que muy prontito, un abrazo, compañero, gracias, Titín. Y venga, soy familia, continúa Rueda Misa Denser, continúa la fiesta, a liar la capullán, la revolución, so maquinero.
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